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0: La ley ha sido dada para que se implore la gracia. La gracia ha sido dada para que se observe la ley.
1: De San Agustín de Hipona.
2: 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Son las 6:31.
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2: En este momento, la temperatura, 32 grados. 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
6: Las cosas no suceden sin razón. Suceden para enseñarte algo. Las viejas formas no abrirán nuevas puertas.
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1: La misma debilidad de Dios procede de su omnipotencia.
2: De San Agustín de Hipona.
0: A toda hora en Estéreo Mendel, son las 7:02.
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0: A toda hora, en Estéreo Mendel, son las 7:33. En este momento, la temperatura, 31 grados. 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
2: Cada hombre es una criatura del tiempo en que vive y pocos son capaces de elevarse sobre esas ideas. Voltaire.
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1: Amada esta iglesia, permaneced en esta iglesia, sed vosotros esta iglesia.
2: De San Agustín de Hipona.
0: A toda hora, en Estéreo Mendel, son las 8:02. 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En este momento, la temperatura, 31 grados. 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
0: A toda hora en Estéreo Mendel, son las 8:31. En este momento, la temperatura, 27 grados. 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

0: así como toda carencia es desgracia, toda desgracia es carencia. La necesidad no conoce leyes.
1: De San Agustín de Hipona.
2: A toda hora en Estéreo Mendel, son las 9:05.
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2: En este momento, la temperatura, 23 grados. 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
6: Sin entrenamiento, no existe el conocimiento. Sin conocimiento, no existe la confianza. Sin confianza, la victoria no existe. Julio César,

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1: Existirá la verdad aunque el mundo perezca.
2: De San Agustín de Hipona.
0: A toda hora en Estéreo Mendel, son las 9:32. En este momento, la temperatura, 23 grados. 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
3: Ten paciencia al convertirte en alguien que no has sido antes. Concéntrate en el escalón frente a ti, no en toda la escalera. Si no tomas riesgos, siempre trabajarás para alguien que sí lo haga.
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9: Hola, hola, bienvenidos a un nuevo episodio de Ya Oíste. Yo soy Génesis Sainez Silva, un gusto estar con ustedes. Hoy abordaremos un tema que la verdad yo siento que es muy poco conocido, pero que es muy importante hablarlo, y es el embarazo psicológico. Y para ayudarnos a entender qué es, por qué ocurre, cómo se trata, nos acompañan la doctora Diana Bautista II, que es ginecóloga. Mucho gusto, ¿cómo está, doctora?
10: Muy bien, un placer estar con ustedes y muy contenta de hablar de este tema.
9: ¡Uy! Se va a poner interesante. Y también tenemos a nuestra queridísima amiga Sharon Paredes. Ella es neuropsicóloga, ya nos ha acompañado en otros podcasts. Bienvenida, ¿cómo estás?
11: Muchas gracias, aquí de vuelta, ya sabes que me encanta estar con ustedes compartiendo conocimientos.
9: Uy, yo soy feliz porque siempre que les digo, cuando iniciamos el podcast, nos desconectamos del mundo y aprendemos. Me gustaría que nos contaran un poquito de qué es en realidad esto.
10: Okay, pues el embarazo psicológico es una condición en donde la mujer cree que está embarazada, pero además tiene síntomas de embarazo. Entonces, dentro de estos síntomas, pues podemos tener congestión mamaria, crecimiento abdominal, sensación de movimientos fetales, puede llegar hasta el punto en que la paciente puede tener contracciones.
9: ¿Qué?
10: Entonces, tiene todos los síntomas de una paciente embarazada y hasta muchas veces hasta exacerbados.
11: Otro de los síntomas que comparte la doctora, incluimos la amenorrea, y es algo muy

0: Importante que dice la doctora, no es una cuestión solamente de creerse, porque los síntomas están ahí. Exacto, los síntomas son reales. Entonces, estamos hablando no solamente de una cuestión psicológica, no solamente de una cuestión fisiológica, sino también neuroendocrina, ¿no? Porque también tiene que ver los cambios hormonales.
1: Claro.
0: Entonces, ¿en qué se presentan estas situaciones? ¿En dónde las podemos ver? En personas, en mujeres que hayan tenido un duelo, por ejemplo, perinatal, postnatal, también en personas que tengan muchos deseos de quedarse embarazada, también se presentan en pérdida de pareja.
1: ¿En serio?
0: Pero está muy asociado, ¿verdad?, con esta obsesión, puede llegarse a convertir en una obsesión o también este deseo intenso de estar embarazada, ¿no? Entonces,
1: Okay.
0: no solamente en eso, también en personas que incluso tienen miedo de quedarse embarazadas.
1: Creo que he escuchado más esa parte del miedo porque, pues claro, ¿no? O sea, se protegen y todo, pero dices que yo no quiero. Y tantito a lo mejor no vino su periodo porque a lo mejor se estresó de que justo ya dijo, ya no, ¿qué acabo de hacer? O el trabajo y no les baja, ¿no? Entonces es como de ya. He escuchado más que es por el miedo que por otra, que es la parte justo del duelo. Eso se me hace muy interesante. O sea, ¿a partir de un duelo vuelven como esa parte, se activa o cómo es eso?
0: Sí, o sea, digamos que son situaciones o factores de riesgo y más en una mujer que probablemente, ¿verdad?, tiene un historial para procesar emociones de una manera no confrontativa. ¿Cómo se puede diferenciar? Que en la psicosis, una vez que ya es revelado a través de estudios, ya sea de sangre, ¿no? O también, sí, en este tipo de estudios clínicos en donde ya se le menciona a la mujer, no estás embarazada, cuando es psicosis, a pesar de que me están diciendo la verdad, yo todavía me aferro. Entonces,
1: Okay.
0: aquí, por ejemplo, tendría que ver con una cuestión de cómo se conecta con la realidad. Y, por ejemplo, en otras situaciones que no tienen que ver con psicosis, todavía la persona sí mantiene este contacto con la realidad porque llega a cuestionarse. Y
1: Claro.
0: entonces los síntomas que tuve que fueron, entonces puede que se trate de otra cosa, o sea, todavía tengo un cuestionamiento reflexivo.
1: De hecho, la paciente, bueno, hay que diferenciar, hay la paciente que también simula, esa es la paciente que no va a tener síntomas, sino que dice yo estoy embarazada y me lo estoy inventando, ¿no? Por ciertas cuestiones psicosociales principalmente.
0: Okay.
1: Pero la otra es la que ella cree que sí está embarazada y la que, como ya mencionamos, tiene síntomas y que además se hace prueba de embarazo. Se me vino, qué bueno que lo mencionó, porque se la hace la prueba y sale positiva. Hay cosas que pueden suceder. Una es la prueba puede ser, tienen falsos positivos. O sea, entonces la prueba confirmatoria es en sangre, es una hormona que se llama gonadotropina coriónica, fracción beta, que es
0: Okay.
1: exclusiva del embarazo y que se va duplicando, triplicando cada 48 a 72 horas. Sin embargo, lo primero que hace la paciente, pues eso, la mujer, es hacerse una prueba en orina.
0: Claro.
1: ¿Vale? Entonces, pueden haber elevaciones mínimas por la alteración neuroendocrina, pero esa hormona no va a elevarse arriba de 14 miliunidades. O sea, es muy poquito y es poco significativo. Entonces, ¿qué es lo que hacemos nosotros? Tomar esa hormona de control. Ahora, algo importante que tenemos, la presión social. Eso es súper importante que actualmente muchas de las pacientes, más las que van al instituto, pues están embarazando ya un poquito más grandes, ¿no? Porque ya que tienen una licenciatura, tienen posgrados, maestrías y todo eso, pero también hace que la gente te diga, oye, ¿y para cuándo?
0: Ya se te fue el
1: Ya
0: tren.
1: se te fue, o vas a tener alteraciones, o no te vas a poder embarazar. Y fíjate que me he dado cuenta que hay como un piquito, como a partir de los 35 años, que la presión social como que pega todavía
0: Y
1: mucho más,
0: sí,
1: ¿no?
0: ¿no?
1: ¿No? De, yo ya tuve tantos, o ya te casaste, o todo eso. Entonces, eso involucra mucho que las mujeres empiecen con este tipo de trastornos.
0: Hay algo importante que me gustaría mencionar y es que el ISSSTE tiene el código mariposa, que justamente este código mariposa se centra en brindarle empáticamente a una mujer que ha pasado por un proceso de duelo peri o postnatal. Y entonces, en ese momento, lo que se recomienda es darle un espacio y también brindarle quizá contención emocional y consejería.
1: El tratamiento que lleva es más parte psicológica, va de la mano con la parte ginecológica. ¿Cómo es ese,
2: ese trabajo en conjunto para ayudar.
0: Es psicológica, o sea, una vez que ya se identificó que no hay un embarazo real, ya es psicológico, y en algunos casos puede ser con tratamiento farmacológico y con el psiquiatra.
1: La paciente tiene un por qué siente esos síntomas, ¿no? No de repente me los inventé.
2: De la nada.
1: Si bien están relacionadas con el deseo de un embarazo, también es cierto que, ejemplo, o sea, tenemos alteraciones en hormonas. Las mujeres nos regimos por hormonas.
2: Sí.
1: Todos nuestros días están regidos por hormonas y de acuerdo a la edad que tenemos, pues es obviamente si se disparan, si bajan, si se alteran y todo eso, ¿no? Yo les digo, es como de repente ir al dentista, ¿no? Pocas veces vas regularmente al dentista, ¿no? Lo mismo, pero cuando vas te encuentras todo lo habido por haber. Igual con los ginecos, ¿no? Cuando vamos, pues encontramos todas las alteraciones hormonales que puedes llegar a tener y eso lo vinculamos a la síntoma patología que tú tienes, tengas o no un deseo de embarazo.
2: Okay.
1: Entonces, en ese sentido, por ejemplo, muchas mujeres dicen, oye, yo digo que soy embarazada porque aparte de que no menstruo, pues tengo secreción por el pezón, ¿no? Y tengo salida de leche, ¿no? Lo que llamamos la galactorrea. Pero además, yo siento que mis mamas están congestionadas. Pero además, siento que ya me estoy hiperpigmentando, ¿no? O sea, que me salen las manchitas del embarazo. Dicho son melasma. Fíjate, me está creciendo el abdomen. Entonces, ¿de dónde me crece el abdomen si no estoy embarazada? Y puede ser esto tan prolongado como el trastorno que tenga cada paciente, ¿no? Porque hay unas que se pueden aventar los 9 meses diciendo que están embarazadas y hasta que ellas puedan aceptar una asesoría por psicología, porque tampoco las podemos obligar a ir.
0: De hecho, pues me gustaría dejar el correo de saludmental@iste.gov.mx si llegan a tener alguna otra duda también al respecto del tema o bien alguna orientación, pues podemos responderles por correo electrónico.
2: Muchas gracias por acompañarnos en este podcast, en su espacio. Espero que se lo hayan pasado muy bien.
0: Sí, muchísimas gracias a ti por invitarnos.
2: Para la próxima ya vamos a buscar más temas y que nos acompañen en esta mesa de debate. Perfecto, gracias doctora, gracias Sharon y gracias a ustedes por escucharnos hasta este punto. De verdad que el podcast no sería nada sin ustedes. Cambia mucho el escuchar y el tener información. Y pues recuerda que la salud mental también es importante para todos hoy en día. Yo soy Génesis Zaine Silva y fue un gusto estar con ustedes. Nos vemos en un próximo episodio de Chao Iste. Adiós.

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1: En el cielo dicen aleluya, porque en la tierra han dicho amén.
2: De San Agustín de Hipona.
0: 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En este momento, la temperatura, 23 grados. 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

0: En la caridad, el pobre es rico. Sin caridad, todo rico es pobre. San Agustín de Hipona.
1: 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Son las 10:31. En este momento, la temperatura, 23 grados. 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
2: Cada hombre es una criatura del tiempo en que vive y pocos son capaces de elevarse sobre esas ideas. Voltaire.
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0: 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Son las 11 en punto. 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

0: En este momento, la temperatura, 23 grados. 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

0: errar es humano, perseverar el error es diabólico. San Agustín de Hipona.
1: A toda hora, por Estéreo Mendel, son las 11:34. En este momento, la temperatura, 20 grados. 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
2: Nunca discutas con personas tontas. Te arrastrarán a su nivel y luego te vencerán por experiencia. Mejor una promesa rota que ninguna en absoluto.
1: 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Lo que evitas enfrentar es al final lo que más necesita tu atención. 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
1: El gemido es propio de los desgraciados, la oración de los indigentes. San Agustín.
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0: En este momento, la temperatura, 19 grados. 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
1: No ha aprendido la lección de la vida aquel que cada día no supera un miedo. Julio César,

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1: Mike Kelly, Rob King, Wonders.
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0: La ignorancia es madre de la admiración. San Agustín de Hipona.
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0: En este momento, la temperatura, 19 grados. 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
1: Solo porque tome tiempo no significa que no esté sucediendo. Tienes dos opciones: evolucionar o repetir.

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0: ama y haz lo que quieras. Si callas, callarás con amor. Si gritas, gritarás con amor. Si corriges, corregirás con amor. Si perdonas, perdonarás con amor. Si tienes el amor arraigado en ti, ninguna otra cosa sino amor serán tus frutos. San Agustín de Hipona.
1: 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En este momento, la temperatura, 19 grados. 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
2: Es lo que lees cuando no tienes que hacerlo, lo que determina lo que serás. Oscar Wilde.

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0: ante todo debéis guardaros de las sospechas, porque este es el veneno de la amistad. San Agustín de Hipona.
1: 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Es la 1:31. 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En este momento, la temperatura, 19 grados. 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
2: Cada hombre es una criatura del tiempo en que vive y pocos son capaces de elevarse sobre esas ideas. Voltaire.
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0: El hábito, si no se resiste, al poco tiempo se vuelve una necesidad. San Agustín de Hipona.
1: 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Son las 2:01. 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En este momento, la temperatura, 19 grados. 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

0: Dios no manda cosas imposibles, sino que al mandar lo que manda, te invita a hacer lo que puedas, y pedir lo que no puedas, y te ayuda para que puedas. San Agustín de Hipona.
1: 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En este momento, la temperatura, 19 grados. 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
2: 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No golpees en absoluto si es posible evitarlo, pero si lo haces, nunca golpees suave.
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0: San Agustín de Hipona.
1: 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En este momento, la temperatura, 19 grados. 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
2: La experiencia es la maestra de todas las cosas. Julio César.

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0: da lo que tienes para que merezca recibir lo que te falta. San Agustín de Hipona.
1: 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Son las 3:32. 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

0: En este momento, la temperatura, 19 grados. 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
1: No todas las tormentas vienen a perturbar tu vida, algunas vienen a despejar tu camino.

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Si quieres conocer a una persona, no le preguntes por lo que piensa, sino lo que ama. San Agustín de Hipona.

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0: En este momento, la temperatura, 19 grados. 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
1: Es lo que lees cuando no tienes que hacerlo, lo que determina lo que serás. Oscar Wilde.

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1: Las lágrimas son la sangre del alma. San Agustín de Hipona.
0: 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Son las 4:35. 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

0: En este momento, la temperatura, 19 grados. 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
1: Cada hombre es una criatura del tiempo en que vive y pocos son capaces de elevarse sobre esas ideas. Voltaire.
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1: La gracia divina es siempre buena y por ella se transforma en hombre de buena voluntad, el que fue de mala voluntad. San Agustín.
0: A toda hora en Estéreo Mendel, son las 5:02. 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En este momento, la temperatura, 19 grados. 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
2: El camino perderás personas y cosas, no te pierdas con ellas. Es una locura odiar a todas las rosas porque una te pinchó, renunciar a todos tus sueños porque uno de ellos no se realizó.

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1: La gloria es la fama frecuente con alabanza de alguien. San Agustín.
0: A toda hora en Estéreo Mendel, son las 5:34. En este momento, la temperatura, 17 grados. 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
2: Haz lo que puedas con lo que tienes donde estés. Un diamante no puede pulirse sin fricción, ni una persona perfeccionarse sin pruebas.
0: Una de las mayores obligaciones que tenemos todos los días es intentar hacer la diferencia, porque el cambio no es una opción, es una necesidad para el crecimiento y la felicidad. Daniel de Lira Silvestre. 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
1: La gloria es la fama frecuente con alabanza de alguien. San Agustín.
0: A toda hora en Estéreo Mendel, son las 6:06. 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En este momento, la temperatura, 17 grados. 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
2: La riqueza requerida por la naturaleza es limitada y es sencilla de adquirir, pero la riqueza requerida por ideales vanos se extiende hasta el infinito. Julio César.

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0: A toda hora en Estéreo Mendel, son las 6:33. En este momento, la temperatura, 17 grados. 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
3: Mantenerse positivo no significa que las cosas saldrán bien. Más bien, es saber que estarás bien pase lo que pase.
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1: Conocemos en la medida en que amamos. San Agustín de Hipona,

0: 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Son las 7:03.
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0: En este momento, la temperatura, 17 grados. 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
3: Es lo que lees cuando no tienes que hacerlo, lo que determina lo que serás. Oscar Wilde.

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1: La paz es un bien tal que no puede apetecerse otro mejor ni poseerse otro más provechoso. San Agustín de Hipona.
0: 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Son las 7:31.
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0: En este momento, la temperatura, 17 grados. 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
8: Cada hombre es una criatura del tiempo en que vive y pocos son capaces de elevarse sobre esas ideas. Voltaire.
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1: ¿Qué pasa contigo? Dímelo.

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1: El amor es una perla preciosa que, si no se posee, de nada sirven el resto de las cosas. Y si se posee, sobra todo lo demás. San Agustín de Hipona.
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0: En este momento, la temperatura, 20 grados. 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
1: La medida del amor es amar sin medida. San Agustín de Hipona.

0: 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Son las 8:34.
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0: En este momento, la temperatura, 20 grados. 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
4: No sé si soy una persona triste con vocación de alegre o viceversa. Lo que sí sé es que siempre hay algo de tristeza en mis momentos más felices, al igual que siempre hay un poco de alegría en mis peores días.
0: Algunas personas olvidan sin decir adiós, y otras dicen adiós sin olvidar. 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
0: A toda hora en Estéreo Mendel, son las 9:04. 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En este momento, la temperatura, 23 grados. 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
2: Debemos meditar, por tanto, sobre las cosas que nos reportan felicidad, porque si disfrutamos de ella, lo poseemos todo, y si nos falta, hacemos todo lo posible para obtenerla. Epicuro.

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1: Conócete, acéptate, supérate. San Agustín de Hipona.
0: 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Son las 9:31.
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0: En este momento, la temperatura, 23 grados. 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
0: 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En este momento, la temperatura, 23 grados. 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
2: Es lo que lees cuando no tienes que hacerlo, lo que determina lo que serás. Oscar Wilde.

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1: El pueblo es la unión de una multitud racional asociada en razón de las cosas que comúnmente ama. San Agustín de Hipona,

0: 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Son las 10:31. En este momento, la temperatura, 23 grados. 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
1: Cada hombre es una criatura del tiempo en que vive y pocos son capaces de elevarse sobre esas ideas. Voltaire.
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1: Ama y haz lo que quieras. Si callas, callarás con amor. Si gritas, gritarás con amor. Si corriges, corregirás con amor. Si perdonas, perdonarás con amor. Frases de San Agustín de Hipona.

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0: En este momento, la temperatura, 29 grados. 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
4: En el camino perderás personas y cosas, no te pierdas con ellas. Es una locura odiar a todas las rosas porque una te pinchó, renunciar a todos tus sueños porque uno de ellos no se realizó.

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1: Ama y haz lo que quieras. Si callas, callarás con amor. Si gritas, gritarás con amor. Si corriges, corregirás con amor. Si perdonas, perdonarás con amor. Frases de San Agustín de Hipona sobre el amor.

0: 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Son las 11:32. En este momento, la temperatura, 29 grados. 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
1: Alguien que sufre antes de que sea necesario, sufre más de lo necesario. No deberíamos, como ovejas, seguir a la manada que va delante de nosotros, haciendo nuestro camino donde otros van, en lugar de donde realmente deberíamos ir.
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0: Por la señal de la Santa Cruz, de nuestros enemigos, líbranos, Señor Dios nuestro, en nombre del Padre, del Hijo y del Espíritu Santo. Amén. Señor mío Jesucristo, Dios y hombre verdadero, me pesa de todo corazón haberte ofendido. Propongo firmemente no pecar más y evitar las ocasiones próximas de pecado. Amén. Los misterios que vamos a meditar son los misterios dolorosos.
1: Primer misterio doloroso, la oración de Jesús en el huerto de los olivos. Padre nuestro que estás en el cielo, santificado sea tu nombre. Venga a nosotros tu reino. Hágase, Señor, tu voluntad en la tierra como en el cielo.
2: Danos hoy nuestro pan de cada día. Perdona nuestras ofensas, como también nosotros perdonamos a los que nos ofenden. No nos dejes caer en tentación y líbranos del mal. Amén.
1: Dios te salve, María. Llena eres de gracias. El Señor es contigo. Bendita eres entre todas las mujeres y bendito es el fruto de tu vientre, Jesús.
2: Santa María, Madre de Dios, ruega, Señora, por nosotros los pecadores, ahora y en la hora de nuestra muerte. Amén.
1: Dios te salve, María, llena eres de gracia, el Señor es contigo. Bendita eres entre todas las mujeres, y bendito es el fruto de tu vientre, Jesús.
2: Santa María, Madre de Dios, ruega, Señora, por nosotros los pecadores, ahora y en la hora de nuestra muerte. Amén.
1: Dios te salve, María, llena eres de gracia, el Señor es contigo. Bendita eres entre todas las mujeres, y bendito es el fruto de tu vientre, Jesús.
2: Santa María, Madre de Dios, ruega, Señora, por nosotros los pecadores, ahora y en la hora de nuestra muerte. Amén.
1: Dios te salve, María, llena eres de gracia, el Señor es contigo. Bendita eres entre todas las mujeres, y bendito es el fruto de tu vientre, Jesús.
2: Santa María, Madre de Dios, ruega, Señora, por nosotros los pecadores, ahora y en la hora de nuestra muerte. Amén.
1: Dios te salve, María, llena eres de gracia, el Señor es contigo. Bendita eres entre todas las mujeres, y bendito es el fruto de tu vientre, Jesús.
2: Santa María, Madre de Dios, ruega, Señora, por nosotros los pecadores, ahora y en la hora de nuestra muerte. Amén.
1: Dios te salve, María, llena eres de gracia, el Señor es contigo. Bendita eres entre todas las mujeres, y bendito es el fruto de tu vientre, Jesús.
2: Santa María,
1: Dios te salve, María, llena eres de gracia, el Señor es contigo. Bendita eres entre todas las mujeres y bendito es el fruto de tu vientre, Jesús.
2: Santa María, Madre de Dios, ruega, Señora, por nosotros los pecadores, ahora y en la hora de nuestra muerte. Amén.
1: Dios te salve, María, llena eres de gracia, el Señor es contigo. Bendita eres entre todas las mujeres y bendito es el fruto de tu vientre, Jesús.
2: Santa María, Madre de Dios, ruega, Señora, por nosotros los pecadores, ahora y en la hora de nuestra muerte.
1: Dios te salve, María, llena eres de gracia, el Señor es contigo. Bendita eres

0: nuestra fe.
1: Segundo misterio, la flagelación del Señor.
2: Todos, Padre nuestro que estás en el cielo, santificado sea tu nombre. Venga a nosotros tu reino, hágase tu voluntad en la tierra como en el cielo.
1: Danos hoy nuestro pan de cada día. Perdona nuestras ofensas, como también nosotros perdonamos a los que nos ofenden. No nos dejen caer en la tentación y líbranos del mal. Amén.
2: Dios te salve María, llena eres de gracia, el Señor es contigo. Bendita eres entre todas las mujeres y bendito es el fruto de tu vientre Jesús.
1: Santa María, Madre de Dios, ruega Señora por nosotros los pecadores, ahora y en la hora de nuestra muerte. Amén.
2: Dios te salve María, llena eres de gracia, el Señor es contigo. Bendita eres entre todas las mujeres y bendito es el fruto de tu vientre Jesús.
1: Santa María, Madre de Dios, ruega, Señora, por nosotros los pecadores, ahora y en la hora de nuestra muerte.
2: Dios te salve, María, llena eres de gracia, el Señor es contigo. Bendita eres entre todas las mujeres y bendito es el fruto de tu vientre, Jesús.
1: Santa María, Madre de Dios, ruega, Señora, por nosotros los pecadores, ahora y en la hora de nuestra muerte. Amén.
2: Dios te salve, María, llena eres de gracia, el Señor es contigo. Bendita eres entre todas las mujeres y bendito es el fruto de tu vientre, Jesús.
1: Santa María, Madre de Dios, ruega, Señora, por nosotros los pecadores, ahora y en la hora de nuestra muerte. Amén.
2: Dios te salve, María, llena eres de gracia, el Señor es contigo. Bendita eres entre todas las mujeres y bendito es el fruto de tu vientre, Jesús.
1: Santa María, Madre de Dios, ruega, Señora, por nosotros los pecadores, ahora y en la hora de nuestra muerte. Amén.
2: Dios te salve, María, llena eres de gracia, el Señor es contigo. Bendita eres entre todas las mujeres y bendito es el fruto de tu vientre, Jesús.
1: Santa María, Madre de Dios, ruega, Señora, por nosotros los pecadores, ahora y en la hora de nuestra muerte. Amén.
2: Dios te salve, María, llena eres de gracia, el Señor es contigo. Bendita eres entre todas las mujeres y bendito es el fruto de tu vientre, Jesús.
1: Santa María, Madre de Dios, ruega, Señora, por nosotros los pecadores, ahora y en la hora de nuestra muerte. Amén.
2: Dios te salve, María, llena eres de gracia, el Señor es contigo. Bendita eres entre todas las mujeres y bendito es el fruto de tu vientre, Jesús.
1: Santa María, Madre de Dios, ruega, Señora, por nosotros los pecadores, ahora y en la hora de nuestra muerte. Amén.
2: Dios te salve, María, llena eres de gracia, el Señor es contigo. Bendita eres entre todas las mujeres y bendito es el fruto de tu vientre, Jesús.
1: Santa María, Madre de Dios, ruega, Señora, por nosotros los pecadores, ahora y en la hora de nuestra muerte. Amén.
2: Dios te salve, María, llena eres de gracia, el Señor es contigo. Bendita eres entre todas las mujeres y bendito es el fruto de tu vientre, Jesús.
1: Santa María, Madre de Dios, ruega, Señora, por nosotros los pecadores, ahora y en la hora de nuestra muerte. Amén.
2: Gloria al Padre, al Hijo y al Espíritu Santo.
1: Como era en un principio, ahora y siempre, por los siglos de los siglos. Amén.
2: María, Madre de Gracia y Madre de Misericordia.
1: En la vida y en la muerte, ampáranos, Gran Señora.
2: Sagrado Corazón de Jesús.
1: En ti confío.
2: Inmaculado Corazón de María.
1: Sed la salvación de nuestras almas.
2: Bendito San José.
1: Aumenta nuestra fe.
3: Tercer misterio, la coronación de espinas. Padre nuestro que estás en el cielo, santificado sea tu nombre. Venga a nosotros tu reino, hágase tu voluntad en la tierra como en el cielo.
2: Danos hoy nuestro pan de cada día, perdona nuestras ofensas como también nosotros perdonamos a los que nos ofenden. No nos dejes caer en tentación y líbranos del mal. Amén.
3: Dios te salve María, llena eres de gracia, el Señor es contigo. Bendita eres entre todas las mujeres y bendito es el fruto de tu vientre Jesús.
2: Santa María, Madre de Dios, ruega Señora por nosotros los pecadores, ahora y en la hora de nuestra muerte. Amén.
3: Dios te salve María, llena eres de gracia, el Señor es contigo. Bendita eres entre todas las mujeres y bendito es el fruto de tu vientre Jesús.
2: Santa María, Madre de Dios, ruega Señora por nosotros los pecadores, ahora y en la hora de nuestra muerte. Amén.
3: Dios te salve María, llena eres de gracia, el Señor es contigo. Bendita eres entre todas las mujeres y bendito el fruto de tu vientre Jesús.
2: Santa María, Madre de Dios, ruega Señora por nosotros los pecadores, ahora y en la hora de nuestra muerte. Amén.
3: Dios te salve María, llena eres de gracia, el Señor es contigo. Bendita eres entre todas las mujeres y bendito el fruto de tu vientre Jesús.
2: Santa María, Madre de Dios, ruega Señora por nosotros los pecadores, ahora y en la hora de nuestra muerte. Amén.
3: Dios te salve María, llena eres de gracia, el Señor es contigo. Bendita eres entre todas las mujeres y bendito el fruto de tu vientre Jesús.
2: Santa María, Madre de Dios, ruega Señora por nosotros los pecadores, ahora y en la hora de nuestra muerte. Amén.
3: Dios te salve María, llena eres de gracia, el Señor es contigo. Bendita eres entre todas las mujeres y bendito el fruto de tu vientre Jesús.
2: Santa María, Madre de Dios, ruega Señora por nosotros los pecadores, ahora y en la hora de nuestra muerte. Amén.
3: Dios te salve María, llena eres de gracia, el Señor es contigo. Bendita eres entre todas las mujeres y bendito el fruto de tu vientre Jesús.
2: Santa María, Madre de Dios, ruega Señora por nosotros los pecadores, ahora y en la hora de nuestra muerte. Amén.
3: Dios te salve María, llena eres de gracia, el Señor es contigo. Bendita eres entre todas las mujeres y bendito

0: el fruto de tu vientre, Jesús.
1: Santa María, Madre de Dios, ruega, Señora, por nosotros los pecadores, ahora y en la hora de nuestra muerte. Amén.
0: Dios te salve, María, llena eres de gracia, el Señor es contigo. Bendita eres entre todas las mujeres y bendito el fruto de tu vientre, Jesús.
1: Santa María, Madre de Dios, ruega, Señora, por nosotros los pecadores, ahora y en la hora de nuestra muerte. Amén.
0: Dios te salve, María, llena eres de gracia, el Señor es contigo. Bendita eres entre todas las mujeres y bendito el fruto de tu vientre, Jesús.
1: Santa María, Madre de Dios, ruega, Señora, por nosotros los pecadores, ahora y en la hora de nuestra muerte. Amén.
0: Gloria al Padre, al Hijo y al Espíritu Santo.
1: Como era en un principio, ahora y siempre, por los siglos de los siglos santos. Amén.
0: María, Madre de Gracia, Madre de Misericordia. Sagrado Corazón de Jesús.
1: En vos confío.
0: Inmaculado Corazón de María. Bendito San José.
1: Aumenta nuestra fe.
2: Cuarto misterio, la cruz a cuestas, camino del Calvario.
1: Padre nuestro que estás en el cielo, santificado sea tu nombre. Venga a nosotros tu reino, hágase tu voluntad en la tierra como en el cielo.
2: Danos hoy nuestro pan de cada día, perdona nuestras ofensas como también nosotros perdonamos a los que nos ofenden. No nos dejes caer en la tentación y líbranos del mal. Amén.
1: Dios te salve María, llena eres de gracia, el Señor es contigo. Bendita eres entre todas las mujeres y bendito es el fruto de tu vientre, Jesús.
2: Santa María, Madre de Dios, ruega por nosotros los pecadores, ahora y en la hora de nuestra muerte. Amén.
1: Dios te salve María, llena eres de gracia, el Señor es contigo. Bendita eres entre todas las mujeres y bendito es el fruto de tu vientre, Jesús.
2: Santa María, Madre de Dios, ruega por nosotros los pecadores, ahora y en la hora de nuestra muerte. Amén.
1: Dios te salve María, llena eres de gracia, el Señor es contigo. Bendita eres entre todas las mujeres y bendito es el fruto de tu vientre, Jesús.
2: Santa María, Madre de Dios, ruega por nosotros los pecadores, ahora y en la hora de nuestra muerte. Amén.
1: Dios te salve María, llena eres de gracia, el Señor es contigo. Bendita eres entre todas las mujeres y bendito es el fruto de tu vientre, Jesús.
2: Santa María, Madre de Dios, ruega por nosotros los pecadores, ahora y en la hora de nuestra muerte. Amén.
1: Dios te salve María, llena eres de gracia, el Señor es contigo. Bendita eres entre todas las mujeres y bendito es el fruto de tu vientre, Jesús.
2: Santa María, Madre de Dios, ruega por nosotros los pecadores, ahora y en la hora de nuestra muerte. Amén.
1: Dios te salve María, llena eres de gracia, el Señor es contigo. Bendita eres entre todas las mujeres y bendito es el fruto de tu vientre, Jesús.
2: Santa María, Madre de Dios, ruega por nosotros los pecadores, ahora y en la hora de nuestra muerte. Amén.
1: Dios te salve María, llena eres de gracia, el Señor es contigo. Bendita eres entre todas las mujeres y bendito es el fruto de tu vientre, Jesús.
2: Santa María, Madre de Dios, ruega por nosotros los pecadores, ahora y en la hora de nuestra muerte. Amén.
1: Dios te salve María, llena eres de gracia, el Señor es contigo. Bendita eres entre todas las mujeres y bendito es el fruto de tu vientre, Jesús.
2: Santa María, Madre de Dios, ruega por nosotros los pecadores, ahora y en la hora de nuestra muerte. Amén.
1: Dios te salve María, llena eres de gracia, el Señor es contigo. Bendita eres entre todas las mujeres y bendito es el fruto de tu vientre, Jesús.
2: Santa María, Madre de Dios, ruega por nosotros los pecadores, ahora y en la hora de nuestra muerte. Amén.
1: Dios te salve María, llena eres de gracia, el Señor es contigo. Bendita eres entre todas las mujeres y bendito es el fruto de tu vientre, Jesús.
2: Santa María, Madre de Dios, ruega por nosotros los pecadores, ahora y en la hora de nuestra muerte. Amén.
1: Gloria al Padre, y al Hijo, y al Espíritu Santo.
2: Como era en un principio, ahora y siempre, por los siglos de los siglos. Amén.
1: María, Madre de Gracia y Madre de Misericordia.
2: En la vida y en la muerte, ampáranos, Gran Señora.
1: Sagrado Corazón de Jesús.
2: En ti confío.
1: Inmaculado Corazón de María.
2: Ser la salvación de nuestras almas.
1: Bendito San José.
2: Aumenta nuestra fe.
3: Quinto misterio, crucifixión y muerte de Jesús en la cruz. Padre nuestro que estás en el cielo, santificado sea tu nombre. Venga a nosotros tu reino, haga Señor tu voluntad en la tierra como en el cielo.
1: Danos hoy nuestro pan de cada día, perdona nuestras ofensas como también nosotros perdonamos a los que nos ofenden. No nos dejes caer en tentación y líbranos del mal. Amén.
3: Dios te salve María, llena eres de gracia, el Señor es contigo. Bendita eres entre todas las mujeres y bendito es el fruto de tu vientre, Jesús.
1: Santa María, Madre de Dios, ruega Señora por nosotros los pecadores, ahora y en la hora de nuestra muerte. Amén.
3: Dios te salve María, llena eres de gracia, el Señor es contigo. Bendita eres entre todas las mujeres y bendito es el fruto de tu vientre, Jesús.
1: Santa María, Madre de Dios, ruega, Señora, por nosotros los pecadores, ahora y en la hora de nuestra muerte. Amén.
3: Dios te salve María, llena eres de gracia, el Señor es contigo. Bendita eres entre todas las mujeres y bendito es el fruto de tu vientre, Jesús.
1: Santa María, Madre de Dios, ruega, Señora, por nosotros los pecadores, ahora y en la hora de nuestra muerte. Amén.
3: Dios te salve María, llena eres de gracia, el Señor es contigo. Bendita eres entre todas las mujeres y bendito es el fruto de tu vientre, Jesús.
1: Santa María, Madre de Dios, ruega, Señora, por nosotros los ahora y en la hora de nuestra muerte. Amén.
3: Dios te salve María, llena eres de gracia, el Señor es contigo. Bendita eres entre todas las mujeres y bendito es el fruto de tu vientre, Jesús.
1: Santa María, Madre de Dios, ruega, Señora, por nosotros los pecadores, ahora y en la hora de nuestra muerte. Amén.
3: Dios te salve María, llena eres de gracia, el Señor es contigo. Bendita eres entre todas las mujeres y bendito es el fruto de tu vientre, Jesús.
1: Santa María, Madre de Dios, ruega, Señora, por nosotros los pecadores, ahora y en la hora de nuestra muerte. Amén.
3: Dios te salve María, llena eres de gracia, el Señor es contigo. Bendita eres entre todas las mujeres y bendito es el fruto de tu vientre, Jesús.
1: Santa María, Madre de Dios, ruega, Señora, por nosotros los pecadores, ahora y en la hora de nuestra muerte. Amén.
3: Dios te salve María, llena eres de gracia, el Señor es contigo. Bendita eres entre todas las mujeres y bendito es el fruto de tu vientre, Jesús.
1: Santa María, Madre de Dios, ruega, Señora, por nosotros los pecadores, ahora y en la hora de nuestra muerte. Amén.
3: Dios te salve María, llena eres de gracia, el Señor es contigo. Bendita eres entre todas las mujeres y bendito es el fruto de tu vientre, Jesús.
1: Santa María, Madre de Dios, ruega, Señora, por nosotros los pecadores, ahora y en la hora de nuestra muerte. Amén.
3: Dios te salve María, llena eres de gracia, el Señor es contigo. Bendita eres entre todas las mujeres y bendito es el fruto de tu vientre, Jesús.
1: Santa María, Madre de Dios, ruega, Señora, por nosotros los pecadores, ahora y en la hora de nuestra muerte. Amén.
3: Gloria al Padre, al Hijo y al Espíritu Santo.
1: Como era en un principio, ahora y siempre, por los siglos de los siglos santos. Amén.
3: María, Madre de Gracia y Madre de Misericordia. Sagrado Corazón de Jesús, Inmaculado Corazón de María,
1: ser la salvación de nuestras almas.
3: Bendito San José,
1: aumenta nuestra fe.
4: Oh soberano santuario sagrado del Verbo Eterno, Emperatriz poderosa de los mortales consuelo, Padre nuestro cielo, santificado sea tu nombre, venga a nosotros tu reino, hágase tu voluntad en la tierra como en el cielo.
5: Danos hoy nuestro pan de cada día, perdona nuestras ofensas como también nosotros perdonamos a los que nos ofenden. No nos dejes caer en tentación y líbranos del mal. Amén.
4: Dios te salve María Santísima, hija de Dios Padre, Virgen Purísima. Antes del parto en tus manos encomendamos nuestra fe para que la ilumines. Llena eres de gracia, el Señor es contigo, bendita eres entre todas las mujeres y bendito sea el fruto de tu vientre, Jesús.
5: Santa María, Madre de Dios, ruega, Señora, por nosotros los pecadores, ahora y en la hora de nuestra muerte. Amén.
4: Dios te salve, María Santísima, Madre de Dios, Hijo, Virgen Purísima. En el parto en tus manos encomendamos nuestra esperanza para que la alientes. Llena eres de gracia, el Señor es contigo, bendita eres entre todas las mujeres y bendito sea el fruto de tu vientre, Jesús.
5: Santa María, Madre de Dios, ruega, Señora, por nosotros los pecadores, ahora y en la hora de nuestra muerte. Amén.
4: Dios te salve, María Santísima, Esposa de Dios Espíritu Santo. Virgen Purísima, después del parto en tus manos encomendamos nuestra caridad para que la inflames. Llena eres de gracia, el Señor es contigo, bendita eres entre todas las mujeres y bendito sea el fruto de tu vientre, Jesús.
5: Santa María, Madre de Dios, ruega, Señora, por nosotros pecadores, ahora y en la hora de nuestra muerte.
4: Dios te salve María Santísima, templo, trono y sagrario de la Santísima Trinidad, Virgen concebida sin la culpa original. Dios te salve, Reina y Madre, Madre de Misericordia, vida y dulzura y esperanza nuestra. Dios te salve, a ti amamos los desterrados hijos de Eva. A ti suspiramos gimiendo y llorando en este valle de lágrimas. Ea pues, Señora abogada nuestra, vuelve a nosotros tus ojos misericordiosos. Y después de este destierro, muéstranos a Jesús, fruto bendito de tu vientre, oh clemente, oh piadosa, oh dulce Virgen María. Ruega por nosotros, Santa Madre de Dios, para que seamos dignos de alcanzar las divinas gracias y promesas de Jesucristo. Amén. Señor, ten piedad. Cristo, ten piedad. Señor, ten piedad. Cristo, óyenos. Cristo, escúchanos. Dios Padre Celestial. Dios Hijo Redentor del mundo. Dios Espíritu Santo. Trinidad Santa, un solo Dios. Santa María. Santa Madre de Dios. Santa Virgen de las Vírgenes. Madre de Cristo. Madre de la Iglesia. Madre de la Divina Gracia. Madre Purísima. Madre Castísima. Madre Virgen. Madre sin mancha. Madre Inmaculada. Madre Amable. Madre Admirable. Madre del Buen Consejo. Madre del Creador. Madre del Salvador. Virgen Prudentísima. Virgen Digna de Veneración. Virgen Poderosa. Virgen Misericordiosa. Virgen Fiel.
6: ruega por nosotros.
4: Espejo de justicia,
6: ruega por nosotros.
4: Trono de sabiduría,
6: ruega por nosotros.
4: Causa de nuestra alegría,
6: ruega por nosotros.
4: Vaso espiritual de elección,
6: ruega por nosotros.
4: Vaso precioso de la gracia,
6: ruega por nosotros.
4: Vaso de verdadera devoción,
6: ruega por nosotros.
4: Rosa mística,
6: ruega por nosotros.
4: Torre de David,
6: ruega por nosotros.
4: Torre de marfil,
6: ruega por nosotros.
4: Casa de oro,
6: ruega por nosotros.
4: Arca de la nueva alianza,
6: ruega por nosotros.
4: Puerta del cielo,
6: ruega por nosotros.
4: Estrella de la mañana,
6: ruega por nosotros.
4: Salud de los enfermos,
6: ruega por nosotros.
4: Refugio de los pecadores,
6: ruega por nosotros.
4: Consoladora de los tristes,
6: ruega por nosotros.
4: Auxilio de los cristianos,
6: ruega por nosotros.
4: Reina de los ángeles,
6: ruega por nosotros.
4: Reina de los patriarcas,
6: ruega por nosotros.
4: Reina de los profetas,
6: ruega por nosotros.
4: Reina de los apóstoles,
6: ruega por nosotros.
4: Reina de los mártires,
6: ruega por nosotros.
4: Reina de los confesores,
6: ruega por nosotros.
4: Reina de las vírgenes,
6: ruega por nosotros.
4: Reina de todos los santos,
6: ruega por nosotros.
4: Reina concebida sin pecado original,
6: ruega por nosotros.
4: Reina llevada al cielo,
6: ruega por nosotros.
4: Reina del Santo Rosario,
6: ruega por nosotros.
4: Reina de la familia,
6: ruega por nosotros.
4: Reina de la paz,
6: ruega por nosotros.
4: Cordero de Dios que quites el pecado del mundo, Cordero de Dios que quites el pecado del mundo, Cordero de Dios que quites el pecado del mundo, bajo tu amparo nos acogemos, Santa Madre de Dios, no desprecies la súplica que te hacemos en nuestras necesidades, antes bien líbranos de todos los peligros, oh Virgen gloriosa y bendita, ruega por nosotros, Santa Madre de Dios, para que seamos dignos de alcanzar las divinas gracias y promesas de Señor Jesucristo, amén. Dulce Madre, no te alejes, tu vista de mí no apartes. Ven conmigo a todas partes y solo nunca nos dejes. Ya que nos proteges tanto como verdadera Madre, cúbrenos con tu manto y haz que nos bendiga el Padre, el Hijo, el Espíritu Santo. Ave María Purísima.
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8: La medida del amor es amar sin medida. Frases de San Agustín de Hipona sobre el amor.
7: A toda hora, por Estéreo Mendel, son las 12:32. En este momento, la temperatura, 30 grados. 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

Hola, ¿qué tal? ¿Cómo están? Muy buenas tardes. Espero que estén teniendo un buen día, que esté siendo pues tranquilo o alegre, o al menos que estés viviendo un día en el que no estés pasando por momentos que te conflictúen. Y si lo estás haciendo, bueno, pues espero que Dios dé respuesta en tu corazón y te dé consuelo y la Virgen te esté acompañando en estos momentos. Te agradezco por escuchar Estéreo Mendel y por sintonizar también, quedarte a escucharnos en Estrella de la Mañana. Te saludo con mucho gusto, soy Patti Romo y aquí comparto micrófono también con mi mamá, Patti Durán. Y bueno, pues para recordarles también como lo mencionamos, o lo menciona la intro de este programa, que este programa es del apostolado de Virgen Peregrina de la Familia. Un apostolado que busca que se rece el Santo Rosario en los hogares. Un apostolado que me gusta decirles que es práctico, sencillo y que trae con él muchísimas bendiciones, muchísimas gracias. ¿Por qué? Porque es el rezo del Santo Rosario. Les he comentado en otras ocasiones también que como católicos hay que ser también apóstoles y para ser apóstoles hay que ser un apostolado. Y a veces queremos salir, ¿no? Queremos salir de casa, queremos hacer un apostolado fuera y no digo que esté mal, está muy bien, ¿no? Ir de misiones, hacer otras cosas fuera de casa, ayudar a los necesitados y todo, pero se nos olvida que el primer lugar en donde debemos hacer apóstol, hacer apostolado, es en nuestros hogares. Es con mi matrimonio, es con mis hijos, es en mi familia. Y Virgen Peregrina de la Familia ofrece esta opción de apostolado. No es solo una devoción a la Virgen de Guadalupe, porque el Virgen Peregrina de la Familia es con Nuestra Señora de Guadalupe. No es solo ser devotos a la Virgen de Guadalupe, no solo es rezar el rosario ya, sino que es que cuando estén rezando el rosario en casa, se está haciendo un apostolado. Otras ocasiones nos han dicho que no han tenido oportunidad de hacer apostolado, que les encantaría poder hacer un apostolado, pero pues que no les alcanza el tiempo. Virgen Peregrina te lo ofrece. Bien práctico, bien sencillo y con muchísimas gracias y bendiciones. Que es 15 minutos en tu día, te recen el Santo Rosario. Claro, el plan es que lo recen en familia. Y algunas personas, pues ya en este ritmo de vida, no es tan sencillo, ¿verdad? Reunirse a veces todos en familia. Y luego si decimos que para rezar el rosario tal vez ya no sea tan apetecible, ¿verdad? Pues tristemente. Pero no quiere decir que por eso ya no pueda ser parte del apostolado, no. De hecho, es muy importante y también lo he comentado en otros programas. Si tú te haces miembro del apostolado Virgen Peregrina de la Familia, recibes tu retablo que vas a compartir con otro número de familias más. Nosotros sugerimos 10 para que al menos esté 3 días a la semana, perdón, 3 días al mes, el retablo de la Virgen en tu casa. Y tú puedes, el plan es que estés en tu casa, llevas a la Virgen, bueno, te la traen, la pones en un lugar importante, especial, a la vista de toda la familia. Y si tú puedes, tú rezas el rosario en ese momento. Si se te une un hijo, qué bueno, o tu esposo o tu esposa, qué bien. Pero el punto es que se sepa, ¿no? Que hasta tú puedes poner un letrerito, estos 3 días, 2 días, o bueno, no, creo que 3 es mínimo, ¿no? 3 días, 5 días, se reza el rosario. Reza tu rosario, nos vemos a tal hora para rezarlo, si no puedes, rézalo tú en tu rutina. ¿Y qué pasa? Solo son 15 minutos que aunque tal vez no se rece o no se logre que se rece todos juntos, sí que está la conciencia de que hay que rezar el rosario al menos esos días. Sí, habrá personas que me pueden decir, yo lo rezo diario y eso es bellísimo y muy valioso y vas a y seguro recibes muchísimas gracias en tu familia porque el rezo del Santo Rosario protege a la familia, protege al matrimonio, protege a nuestra sociedad. Pero si en tu familia hay otros que no lo rezan, esta es una forma en la que no les vas a imponer, porque luego este es un tema también, ¿no? Es que yo no quiero imponerles a mis hijos que recen el rosario porque luego menos van a querer participar en la iglesia. No los impone, solo es una invitación. Oigan, esta semana recibimos a la Virgen, esta semana hacemos apostolado en familia. Se me ocurre que, no sé, a tal hora recemos todos, yo lo voy a rezar a tal hora,
quien guste unirse, y si no, les encargo que recen en al menos un misterio, ¿no? El plan es que sea completo, pero luego para los hijos rejegos, ¿no? Al menos un misterio en su día. Y así, la constancia. El punto es que se va a estar peregrinando cada mes en tu casa, y cada mes va a ser esta invitación libre. No es una imposición de tenemos que, ¿no? No, no. Aquí está la invitación. Aquí está la Virgen que nos viene a visitar. Aquí está la Virgen que nos viene a dar respuestas, que nos viene a dar consuelo, que nos viene a escuchar, y que viene a cubrir aquello que los demás entre nosotros no nos sabemos cubrir, porque pues no alcanzamos, no nos alcanza, ¿no? Entonces aquí está ella, que lo sabe todo, que conoce nuestro corazón y que intercede por nosotros ante Dios. Entonces aquí está, tales días va a estar, les encargo su rosario y listo. Y es una forma de hacer apostolado en tu casa. Es una forma de seguir invitando a tus hijos, sobre todo los padres de familia, son los que luego no saben cómo transmitir la fe a sus hijos, no saben cómo, de cualquier edad, ¿no? Entonces, el apostolado de Virgen Peregrina en la familia te da una opción. Yo así lo veo y se me hace muy bello. Tienes hijos pequeños, te da la opción de que te ven rezando el rosario. Si ya lo saben, luego a los niños les gusta participar, ¿no?, en el rosario. A lo mejor ahí ya el tiempo se extiende un poco, pero porque van a participar los hijos, a lo mejor uno va a rezar el Padre Nuestro, otro va a rezar el Ave María, o va a leer las oraciones de cada misterio, ¿verdad?, las meditaciones de los misterios, no sé. Pero van participando y se va introduciendo en ellos este amor hacia la Virgen María, esta devoción a la Virgen María, la cual la devoción hacia nuestra Santa Virgen María es importante en nuestras vidas, porque es ella quien nos va a llevar a nuestro Señor Jesucristo, porque es a través de ella que recibimos todas las gracias. Por eso también me gusta mencionar a, por ejemplo, a Don Bosco, que es una de las personas que buscaba esta predicación o este... pues sí, predicación hacia el amor a la Virgen María en los niños. Los maristas, ¿no?, Marcelino Champañán, también buscaba eso, que en los niños hubiera esta devoción hacia la Virgen y hacerles un corazón mariano, porque con un corazón mariano ya están tiernos, ¿no? Ya están bellos, listos para entonces pasar por este camino que todos vivimos de encuentro personal con Cristo, de encuentro personal con Dios Padre, con Dios Hijo y Dios Espíritu Santo. Entonces, si te interesa ser parte de este apostolado, puedes enviarnos un inbox al Facebook de Estrella de la Mañana. O bien, más sencillo, si quieres, puedes llamar aquí a Estéreo Mendel, dejas tu nombre completo, tu número de teléfono y listo, nosotros nos ponemos en contacto contigo. Bueno. Y bueno, pues vamos a platicar de un tema, como ya saben, ¿no? Estrella de la Mañana hablamos de todo tipo de tema y de variadito. vamos a hablar de un tema que lo titulamos Síndrome del Salvador o Síndrome del Salvavidas. A ver, muchas veces el ser humano, como seres humanos, somos movidos por una variedad de impulsos emocionales y psicológicos. Uno de estos impulsos es la necesidad de ayudar y cuidar a los demás, lo cual, pues, es una cualidad que se admira y que es, claro, esencial para el bienestar de las sociedades. Pero cuando esta necesidad de ayudar se convierte en una compulsión que empieza a afectar negativamente nuestras propias vidas y relaciones, pues puede estar relacionado con lo que se conoce como el síndrome del Salvador. ¿Es intrínseco que el ser humano busque ayudar? Sí. Pero cuando se convierte en una compulsión, cuando se convierte en un... no hay otra palabra, es compulsión, entonces se le empieza a conocer como el síndrome del Salvador. Vamos a dar una perspectiva psicológica sobre este síndrome. Voy a platicarles sobre su definición y las características. El síndrome del Salvador es un patrón de comportamiento en el que una persona siente una fuerte necesidad, o sea, es de verdad, es una fuerte necesidad de rescatar, de ayudar o de cuidar a los demás de una manera excesiva. Y a menudo a expensas de sus propias necesidades
y de su propio bienestar. O sea, sí. Alguna de

Las características comunes que tienen que tiene el síndrome es, la primera es compulsión por ayudar. O sea, las personas que tienen este síndrome normalmente o a menudo sienten una compulsión incontrolable por ayudar al otro. Incluso cuando la otra persona le ha dicho que no necesita ayuda, ¿no? Es más, ni siquiera se la ha pedido y ni siquiera es apropiado que me ayudes, pero esta persona con este síndrome no puede controlarse, o sea, necesito ayudarlo, o sea, demasiado, compulsión. Otra característica es el descuido de uno mismo. Entonces, la persona que tiene este síndrome, como tiene esta compulsión por ayudar al otro, empieza a descuidarse a sí mismo, empieza a descuidar sus propias necesidades, sus necesidades físicas, sus necesidades emocionales, sus necesidades mentales, porque están enfocados en ayudar a los demás. Entonces empiezan a olvidar de sí mismos de una manera, pues, no positiva, no saludable, por ayudar compulsivamente, ¿no?, a la otra persona. La tercera característica es que tienen una autoestima condicional. Pueden basar su autoestima en su capacidad para ayudar a los demás. Lo que los puede hacer o lo que los puede llevar a un ciclo de búsqueda constante de aprobación y validación. Entonces, su autoestima es condicionada. Mientras más ayudo, más valgo. Pero sobre todo, mientras más ayudo y más me lo aprueban y me validan, más pues valor siento que tengo. Entonces, por eso no es una ayuda genuina, ¿saben? Por eso es una ayuda, es una compulsión, porque está ahí enredado el ego de: entre más hago, más valgo; entre más hago, más soy amado; entre más hago, más soy aceptado. Y entonces, para seguir recibiendo esta validación, esta aprobación, para seguir alimentando mi ego, cada vez quiero ayudar más y más y más y más de manera compulsiva. Y mi autoestima solo está basada en aprobación y validación. La otra. Otra característica, sentimientos de obligación. Las personas que tienen este síndrome sienten una fuerte sensación de obligación, o sea, es obligatorio de ayudar. Y a menudo experimentan culpa si no pueden cumplir con estas expectativas autoimpuestas. No es de que alguien más esperaba que me ayudaras de tal. No, estas personas, ellos mismos, se ponen estas expectativas que normalmente suelen ser altas y tienen la obligación de cumplirlas, todo en el contexto de ayudar compulsivamente, nuevamente, a la persona. Entonces, por eso es compulsivo, porque ellos sienten esta obligación. Esta obligación de que yo tengo que ayudar, sea quien sea que se le acerque, conozca o no conozca lo suficiente, esta persona siente la obligación de ayudar. Pero recuerden las otras características: olvidándose de sí mismo, condicionando su valor a través de esta ayuda y ayudando sin que se lo hayan pedido y sin que sea siquiera apropiado. Otra característica es que hay quienes se quieren tanto a sí mismos que a menudo se olvidan de los demás. Ellos, como les digo, está rodeado de este ego, ¿no? Bueno, y yo digo se quieren tanto a sí mismos, pero desde una perspectiva de ego, ¿no? Que no les importa si el otro de verdad necesitaba esa ayuda, nada. O sea, no es que realmente estén pensando en el otro, están pensando en sí mismos, egocéntricamente, para seguir obteniendo aprobación y validación, para mantener una autoestima, entre comillas, ¿verdad? Una autoestima condicional. Estas son las características que les platicaba.
comunes del síndrome, desde un observándolo desde la perspectiva psicológica. El pensamiento de una persona así, de que tiene que ayudar, es porque quiere sentirse necesitada. Ese es el síndrome del Salvador. ¿Qué ocurre cuando sucede todo lo contrario? Hay personas que tienen tendencia a volcarse con los demás hasta el punto que ofrecen ayuda incluso, como ya he dicho, cuando no es querida. Como todo, en su justa medida es saludable, ¿verdad? Más cuando se trata de estar ahí para quien necesita una mano. Pero, ¿qué pasa cuando es el Salvador quien quizá necesita ser salvado? El síndrome del Salvador, cuando una persona necesita sentirse necesitada, esta persona tiene una fuerte tendencia a buscar gente que necesita apoyo y es capaz de sacrificarse a sí misma y sus propias necesidades por las de otros. Quiero decir decir ejemplos. Hay personas que de los novios. Luego pasa, se puede ver más en relaciones de noviazgo. A lo mejor él es el salvador y va en búsqueda de estas chicas o chicas, porque va a tener varias parejas, que necesitan validación, amor y respeto, ¿no? Y entonces él va a la conquista y es su salvador, ¿no? Es el príncipe encantador que lo va a salvar de la torre, ¿no? Del dragón. Y se cree que ese es su papel. Y luego termina en relaciones muy tóxicas también. ¿Por qué? Porque esta persona no es genuino su interés de ayudar, sino que está buscando que se alimente su ego y recibir aprobación, ¿no? Y de la autoestima condicionada, ¿no? También hay mujeres que tienen sus novios y creen que pues están para darles un buen camino. Y se puede ver en ejemplos tan simples como cuando yo tengo novio y terminamos, después conoce el amor de su vida. Tal vez esa sea mi misión, ¿no? Y a veces lo decimos de broma, pero luego esos comentarios pueden hacernos dudar de pues tambalear la autoestima, ¿no? Entonces, hay quienes se lo toman muy a pecho y se ponen en búsqueda de rescate. Y a lo mejor inconscientemente empiezan a buscar este tipo de personalidades para rescatar y llegar a la manipulación, porque es rescatar entre comillas, ¿no? Recordemos que el síndrome del Salvador es ego, a fin de cuentas, para recibir validación y aceptación. Y estar alimentando el ego. No es por amor. No es genuino. Es por interés. ¿Cómo es que algo tan bello, verdad? El ayudar al otro puede convertirse en algo que sea utilizable, o cómo decirlo, como un objeto, ¿no? O sea, el amor lo puedo convertir en un objeto. A través de que te ayudo, yo voy a recibir algo, pero no es mi principal objetivo ayudarte ni tu bienestar, sino el mío, sino mi autoestima, sino lo que yo voy a recibir después de hacer esto por ti. Y existe todo un tema de manipulación. El pensamiento es que si ayudas a alguien a quien necesita ayuda, pues sí, siento, claro que vas a obtener amor y aprobación, ¿no? Porque, o sea, no te pongas a pensar de que, ay, pues yo sí ayudo y sí recibo, pues siento bonito. Claro, pero si un día no recibes las gracias, ¿qué sientes? De ahí depende tu autoestima. Bueno, puedes decir, bueno, pues no me agradeció, pero no importa, yo lo hice con amor. Entonces, el ayudar sin algún interés de por medio, sino que de verdad sea ayuda, sea que sea genuino, que sea caridad, pues obtenemos amor, aprobación, y que son cosas o que son sentimientos que se necesitan para ser feliz y sentirnos bien. Pero el peligro está en
A ver, no, el problema no es ayudar al otro, eso es bellísimo, ¿no? El problema o el peligro está en que nuestra autoestima esté vinculada a la cantidad de cosas que hacemos por los demás y al valor que esperamos que otros reconozcan. No, pues yo, no sé, voy a hacer ejemplos del día a día porque, a ver, puede ser que no tengamos literal un síndrome y no sé, o puede ser que sí. Pero me pongo a pensar en, a ver, yo cuidé a los niños hoy, yo lavé los trastes hoy, yo te hice de comer, hoy hice tal checklist. Me merezco que me lleves a cenar, me merezco que tú cuides el fin de semana a los niños y yo irme con mis amigos, ¿no? Mis amigas, o cosas así, ¿no? Que es, hago para obtener un bien, por llamarlo bien, egocéntrico, ¿sí? Y no lo hice porque de verdad quería hacerlo, o sea, no lo hice de manera genuina, sin algún interés de por medio. Entonces hay que analizarnos. Si yo lo hago por obtener un bien, y si no recibo ese bien, ¿cómo me siento? O si lo hago simplemente porque lo quiero hacer, y si no recibo ese bien, ya sea, oye, muchas gracias, oye, esto, ¿cómo me siento? Es un momento en el que nos podemos poner a analizarnos bastante y poner a analizarnos todas las cosas que hacemos, porque a veces podemos estar bien introducidos, bien metidos en esta dinámica de hacer, y creemos que por más que hago, por mucho que hice, voy a ser amado. Y hasta lo podemos poner en todos los aspectos de la vida. Dios mío, ya recé el Padre Nuestro, ya recé todo el rosario, ya fui a misa, ya tuve 15 minutos de oración, ya hice lectio divina, ya hice. Ahora espero recibir algo a cambio del mismo Dios. La cosa es que ahí ya es egocéntrico y espero esta cosa en específico. Y si no me la brindas, Dios, entonces no me amas, entonces no eres ese Dios del que me están hablando, que eres un Dios amor, y empiezan todas estas confusiones, ¿no? Ya dije un ejemplo como en matrimonio, familia, ahora he dicho un ejemplo de la espiritualidad, porque esto puede aplicarse, y lo aplicamos sin pensar, en muchísimos aspectos, en todos los aspectos. Marta, del Evangelio, ¿no? Que Marta está de, mira, Señor, pues que no ves que yo hice esto, y María nomás no, nada, ¿no? O sea, se puede meditar mucho sobre este Evangelio y nos puede hacer darnos cuenta de, y no, sin poner en juicio a Marta y a María, ¿no? Pero darnos cuenta en que a veces tenemos esta educación sobre el amor. Tenemos una educación sobre el amor condicionado. Y basándonos en que tengo que hacer cosas para ser amado. Tengo que cumplir ciertas cosas para ser aceptado, para ser valorado. Y si no lo hago, entonces corro el alto riesgo de no ser amado. ¿Y quién en este mundo no quiere ser amado? O sea, y lo aplicamos en todos los aspectos de nuestra vida. Estamos buscando hacer cosas por esperar valor o esperar que otros me reconozcan. Entonces yo te invito a que analices hoy, ahorita mismo, ¿qué estás haciendo?, ¿no? Porque muchas veces puede ser hasta un trabajo. El otro día estamos en un curso, mi mamá y yo, y nos platicaba nuestra maestra que ella estudió odontología. Porque su papá le dijo que estudiara odontología, que era una buena carrera. Bueno, pues hasta la especialidad hizo. Odontólogo para niños estudió ella. O sea, la especialidad ya fue para niños. Hoy ella no se dedica a eso. Hoy ella se dio cuenta que había hecho eso para obtener el amor y el valor y el reconocimiento de su padre. Pero realmente no era lo que ella quería. Entonces estaba generando un amor condicionado, ella se lo estaba generando, su papá nunca se lo puso, ¿no? Ella misma, con sus ideas,
sí, a lo mejor tuvo que ver la educación y todo, creyó, bueno, a lo mejor no, sí que tuvo que ver la educación, creyó que al cumplir con este checklist de ya soy odontóloga, ya tengo mi especialidad y a lo mejor tuvo su consultorio, voy a ser amada por mi papá, voy a ser aceptada por mi papá. Pero resultó que no. Resultó que a ella le llamaba la atención la psicología y hoy es una gran maestra que, bueno, por eso hoy nos da cursos. Y duró un, creo que nos platicó que un año, no sé, bien poquito con su consultorio. Y un consultorio dental es muy caro, ¿no? Entonces, empezaba estos, esta dinámica, ¿saben? Primero es por aceptar, por buscar aceptación de mi papá, por buscar amor de mi papá. Y luego, pues no inventes, porque han invertido muchísimo dinero en mi carrera y en mí. Y luego me pusieron un consultorio y empieza a ser pesado. Y empieza a dejar de ser que hago estas cosas por amor. No las hago por amor, sino que las hago para que otras personas me reconozcan. Ahora, ya estoy hablando de temas como más así, más un poquito diferente. Nosotros estamos platicando sobre el síndrome del Salvador, o sea, ayudar porque yo tengo que ayudar, ¿no? Esta obsesión por ayudar al otro. Pero me gustó o pensé poner en este ejemplo para situarnos y para que podamos analizarnos cómo estamos, qué estamos haciendo. ¿Y qué de lo que estamos haciendo está vinculado a buscar valor en el reconocimiento? ¿Y qué tanto es porque lo quiero ayudar de verdad? Lo que pasa a menudo es que este comportamiento de ayuda desinteresada comienza a darse por sentado. Y entonces empieza a convertir en algo esperado y a veces deja de otorgársele el valor que tiene. Entonces, el que ayuda se siente decepcionado, se siente frustrado y en definitiva, el que está siendo ayudado da por hecho que esa persona va a ayudarle. Y por otra parte, el hecho de saber que tienen en quién apoyarse hace que no se sientan empujado a encontrar una manera por sí mismo. O sea, tanto el salvador como el salvado se hacen, en este síndrome, se hacen daño. Y el que ayuda, pues muchas veces va a acabar exhausto, va a acabar desilusionado con el resultado y con las personas que llega a cierto punto y dejan de valorar lo que reciben. Entonces, la educación errónea es, a ver, en lugar de un gana-gana, tenemos un pierde-pierde. Ahora, ¿cómo estoy yo? ¿Qué de las cosas cuando busco ayudar a alguien, por qué lo busco ayudar? Y es que sabemos que muchas veces, la verdad, el ayudar puede ser manipulable. Puede ser porque te voy a ayudar ahorita porque sé que a largo plazo voy a necesitar de... Y mejor ahorita voy a haciendo mi banquito... de ayudas para que después me ayudes cuando te necesite, o sea, una ayuda condicionada, o podemos ayudar porque de verdad queremos hacerlo, ¿no? Entonces, el síndrome del Salvador, sin llegar a la afirmación que quienes estamos o quienes aprendemos sobre la psicología, sobre las emociones, no quiere decir que somos personas emocionalmente dependientes de la necesidad del otro, pero sí que parece que tenemos que considerarlo. Ahí va una pregunta que queremos que ustedes se hagan y se respondan, ¿no? Es para que ustedes, nosotros, ¿no? Yo también, nos analicemos. ¿Cuándo, o más bien, cuánto estoy dispuesto no solo a ayudar, sino a pedir ayuda? Porque muchas veces dicen, no, pues yo te ayudo, pero el Salvador cuando necesita ayuda no la sabe pedir. Entonces tú piénsalo. ¿Cuánto estoy dispuesto ya no solo a ayudar? Porque a lo mejor el Salvador dice, no, todo, doy la vida por la persona, ¿no? Sino sobre todo, ¿cuánto estoy dispuesto a pedir ayuda? Es importante aprender a pedir ayuda.
además de que la demos, además de que ayudemos al otro, es importante aprender a pedir ayuda. Si queremos estar para los demás, tenemos que estar bien para nosotros mismos. Porque si no, no vamos a poder, no podremos ayudar a nadie. Ya tenemos que ir a un corte. Las siguientes dos preguntas las comenta mi mamá con ustedes. Vamos a un corte y ahora volvemos.

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0: no se accede a la verdad sino a través del amor. Si quieres conocer a una persona, no le preguntes lo que piensa, sino lo que ama. Frases de San Agustín de Hipona sobre el amor.
1: 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Es la 1:06. 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En este momento, la temperatura, 31 grados. 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
7: Bueno, pues estamos de regreso aquí en Estrella de la Mañana. 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Te podemos acompañar en tu rosario con imágenes, con cantos, con meditaciones, unas muy bonitas. Y bueno, pues hay oraciones, mariología, veladoras virtuales. Bueno, pues visita nuestra página y estamos platicando sobre el síndrome del salvador o síndrome de salvavidas. ¿Qué más te puede ayudar? ¿Tienes miedo a decir no? Esta pregunta hay que pensarla. ¿Piensas que diciendo que sí a todo estás pagando un precio que repercute en el cuidado que le puedes poner a las tareas a las que te has comprometido, pero también a tu propio bienestar? A veces decir no, más que conseguir que la otra persona te rechace, puede hacer que te respetes y entiende que es por las razones adecuadas. Pero primero, tú mismo tienes que tener muy claras estas razones y apostar también por ti. ¿Cuántas veces decimos todo así, todo que sí, por temor? Entonces, hay que tener muy claras nuestras razones para cuando digamos no, por esto, por esto, por esto. Se vale decir, déjame pensarlo, ¿no? ¿Qué más? Hay otra preguntita que nos ayuda. ¿Hay una manera en que puedo ayudar a otros facilitando que ellos puedan ayudarse a sí mismos en el futuro? Bueno, esa sí es una relación sana y que evitará la dependencia de ellos para con tu ayuda y de ti

con su necesidad. Hay que trabajar no para ayudar, sino para que un día ellos puedan encontrar la manera. Hay que enseñar a pescar, no hay que darles el pescado. En definitiva, tenemos que estar en esto por las razones adecuadas y antes de entrar ahí, para ser efectivos ayudando a los demás, tenemos que ser igualmente efectivos teniendo cuidado y queriéndonos nosotros mismos, como decían en el arte de amar, ¿no? Fromm dice, si un individuo es capaz de amar productivamente, también se ama a sí mismo. Si solo sabe amar a los demás, no sabe amar en absoluto. ¿Ustedes qué piensan? Es que miren, el síndrome de Salvador, también conocido como complejo de Salvador, se caracteriza por una necesidad compulsiva de ayudar a los demás y a menudo a expensas del propio bienestar y necesidades. Las personas que lo padecen tienden a sentirse responsables de resolver los problemas de los otros, lo que puede llevar a relaciones codependientes y con un desgaste emocional muy preocupante. ¿Qué puede causar este síndrome de Salvador o síndrome de salvavidas? Pues claro, experiencias de la infancia, haber crecido en un entorno donde se asumieron responsabilidades adultas a temprana edad, como cuidar de hermanos o de padres enfermos, puede predisponer a este comportamiento. Otra cosa, una baja autoestima. ¿Por qué la baja autoestima? Porque con una baja autoestima se está buscando validación y sentirse valioso a través de la ayuda a otros, y es una causa común de este síndrome de Salvador o de salvavidas. ¿Qué otra situación? Dificultad para establecer límites. La incapacidad para establecer límites saludables puede llevar a asumir problemas ajenos y sentirse responsable de resolverlos. Imagínense si una Teresa de Calcuta, si hubiera tenido este síndrome, hubiera terminado agotadísima. Es que se puede ayudar a los demás, somos un don para el otro, sí, para servir al otro, pero no con estas características. Por eso primero tengo que sanar y entonces puedo ir a servirle al otro, pero de una manera sana, porque yo voy a ayudarte en un problema, pero no voy a asumir la responsabilidad del problema. Llegan situaciones en las que, por no poner límites, la persona se queda a quien tú estás ayudando cómodo en su casa y tú andas ahí en los bancos o arreglando jubilaciones o pensiones, o andas yendo, tú ya estás cuidando más a la mamá que la propia hija, tu amiga, etcétera, por no poner límites. Necesidad de control. Eso también puede llevarte a este síndrome de Salvador o salvavidas. Algunas personas con este síndrome buscan controlar las situaciones a través de la ayuda de los demás, sintiendo que son indispensables. Quiero controlar a la persona, entonces yo te voy a ayudar. Y esto puede suceder en el matrimonio, puede suceder entre amigos, puede suceder en ambientes laborales, entonces hay que tener precaución con esto. Patrones culturales y sociales. En algunas culturas se valora el sacrificio personal por el bienestar de los demás, lo que puede reforzar este comportamiento. Si tú ya tienes una baja autoestima, si tuviste un patrón en tu experiencia de la infancia, si tienes dificultad para establecer límites, entonces puede ser que en determinado ambiente social esto en lugar de ayudarte a controlarlo, pues te lo va a sacar más. Y ojo, que también me lleva a este síndrome, miedo al abandono. La carencia de ser indispensable, evitar el rechazo o la soledad, también puede contribuir al desarrollo de este síndrome. Miedo al abandono, aquí sobre todo personas que traen heridas de la infancia como abandono, heridas de infancia como rechazo, son las que pueden tender a vivir este síndrome. Son personas, además, que pueden ser personas que tienen grandes talentos, y entonces sí, hay que ponernos al servicio del otro, pero cuando te mueve la herida que tú traes por el miedo al abandono, porque fuiste abandonado, porque fuiste herida de rechazo, entonces esto, en lugar de sanar este síndrome, te lo va a hacer florecer. Y de verdad, es súper

Salvador, lo que vas a vivir es un desgaste emocional. Tengo que en estos testimonios yo veía a gente agotada, agotada y que creen, pues hasta enferma, enferma. Porque cuando se vive este síndrome de Salvador o de salvavidas, las relaciones son codependientes. Se crean dinámicas en las que el salvador se siente responsable del bienestar del otro y el salvado depende de esta ayuda para resolver sus problemas, lo que puede generar relaciones poco saludables. Y entonces, por ejemplo, en el caso de que ya sea varón o mujer y estás siendo de síndrome, tiene el síndrome de salvador hacia la familia, esto puede ocasionar hasta problemas en el matrimonio. En uno de los testimonios que di, es una señora que dice que pues su esposo tiene síndrome de salvador y su familia pues es como muy conflictiva, tiene problemas muy seguido. Dice, y la mamá está enferma, entonces dice, él se la vive allá, es su mamá, y dice, yo lo entiendo, pero hoy yo estoy enferma y mi esposo a mí no me ve. Está tan enfocado allá que cuando llega a su casa, él llega agotado y ya no ve ni a su esposo, ni a su esposa, ni a sus hijos. Entonces, esto, él debe de poner límites, son varios hermanos. Ella dice en el testimonio, dice, y repartirse los quehaceres, no que todo le está tocando a él. Y ahora el síndrome de Salvador lo tiene hacia con su familia y para su mamá y sus hermanos, pues, y no hacia con nosotros. Y ha aumentado mucho, como dice este testimonio, la codependencia de él hacia con su mamá. Por ahí habría que ver qué heridas trae esa persona, ¿no? Pero bueno, eso ya lo ve un especialista. Obviamente, como te digo, cuando tienes el síndrome de Salvador o de salvavidas, terminas descuidando tus propias necesidades. Las personas con este síndrome suelen enfocarse en los problemas de los demás, olvidando sus propias necesidades y deseos, lo que puede llevar a la insatisfacción personal. ¿A poco no han oído situaciones donde dices, oye, no, ¿cómo que le dio un infarto? No. Si yo lo veía siempre súper tranquila, súper tranquilo, a todo el mundo ayudaba, siempre tenía una sonrisa, se olvidó de sí mismo, o el caso de este testimonio que vi en video, de esta señora que dice, se le olvidamos nosotros, su esposa y sus hijas, él estaba, generó una codependencia con su síndrome de Salvador desde que era soltero, que ya no podía y se le olvidó su familia, ¿no? Frustración y decepción. Cuando las expectativas sobre el cambio de la otra persona no se cumplen, puede generar frustración, decepción y resentimiento, Es importante buscar ayuda profesional si se identifica alguno de estos patrones de comportamiento para aprender a establecer límites saludables, cuidar de uno mismo y construir relaciones más equilibradas. Ahora, existen distintos tipos de síndromes de Salvador o salvavidas. Está el Salvador herido. Son personas que necesitan ser amadas y admiradas para compensar sus heridas y su baja autoestima. Acuérdense que es de las características. Buscan constantemente la aprobación de las demás. Entonces, es una persona que como te digo, que trae una herida de abandono, de rechazo, pues necesitan saberse amados, necesitan saberse aceptados. Y entonces por eso se van a estar teniendo este síndrome de salvadores, solucionándole la vida a todos, porque ¿sabes qué? Están gritando, quiero ser amado. Qué triste, ¿no? Está el salvador empático, no soporta el distanciamiento emocional en su relación de pareja y percibe cualquier alejamiento como una amenaza. Y su mayor miedo es el abandono. Y aquí, bueno, pues igual, ¿no? Hay una herida de abandono, sin duda, por eso ir con un especialista. Y entonces, en cuanto tiene una sensación de abandono, de amenaza, de que se va a retirar esa persona, ¿por qué? Por esta codependencia, Digo, aquí podemos hablar de relación de pareja, pero puede ser relación de amigos, puede ser relación de hermanos. No soportas que un hermano, oye, pero ni se llevan bien cuando los agarras por separado, nomás están criticando uno al otro. Pues sí, pero es una relación tóxica donde uno salva al otro. Y entonces ya son codependientes. El salvador controlador, que te decía que es una de las características, pues va a hacer todo lo posible por evitar ser abandonado, puede volverse manipulador y ejercer control físico y emocional.

sobre la persona o las personas de su entorno. En casos más extremos, el salvador incluso puede provocar la desgracia en los demás mediante la humillación, la manipulación, para luego poder rescatarlos y reafirmar su rol de salvador. Es esta parte, por ejemplo, en donde luego yo sé, este tipo de escenas las podemos ver en películas, sobre todo de grupitos y de jóvenes, en donde el mismo líder del grupo humilla, pero luego le dice, ya sabes que te quiero, gordo, ya sabes, y le soba. Pero les dijiste a ellos que yo era un tonto, pues tú te quiero, es nomás por seguirles el juego. No sé si recuerdan este tipo de escenas. Bueno, pues ahí está este síndrome. ¿Por qué? Porque la relación con el síndrome, con una persona con síndrome de salvador, si somos nosotros, debemos de sanarla. Pero si tenemos una relación con alguien con síndrome de salvador, a ver, revisa, ¿quién indiscutiblemente siempre está ahí? A ver, revisar. Hay gente muy buena, yo no digo que no, pero hay que revisar cuando verdaderamente. Otro de los testimonios que vi es el caso de unas señoras que dicen, mi amiga siempre era la que se acordaba, hasta mejor ella se acordaba de los cumpleaños de mis hijos, de los cumpleaños de mis yernos, de mis nueras. Ella siempre estaba al pendiente, era mi salvavidas, dice, me salvaba la vida porque ella me acordaba y yo podía tener el detalle para mis nueras, para mis yernos, para mis nietos y de mis hijos, bueno, el hijo no se me olvidaba. Dice, era mi salvavidas, siempre estaba al pendiente. Y la verdad es que, dice, llegó un momento en el que me empezó a echar de cabeza y empezó ella a agarrar, como por decir así, un protagonismo, porque le dije, no le decía a mí, no eran a mis yernos, dice, pero sí le decía a mis hijos, yo le acordé que era cumpleaños, porque ya ves tu mamá, ay no, tu mamá todo se lo... Dice, y empecé a sentirme muy mal. Me empezó a humillar. Entonces, en estos testimonios, pues se ven estas situaciones como de manipulación, de bullying, humillación, ¿no? Ahora, podemos hablar de la relación con el síndrome de la enfermera. Con la gran cantidad de síndromes existentes, es fácil confundirse. Sin embargo, es importante diferenciar el síndrome de salvador del síndrome de la enfermera. Por eso quiero hacer esta aclaración. Las principales diferencias son quiénes lo padecen. A ver, el síndrome de enfermeras es más frecuente en mujeres. El síndrome de salvador afecta por igual a hombres y mujeres. Esa es una de las diferencias. La motivación detrás de la ayuda. A ver, en el síndrome del salvador la persona espera reconocimiento y gratitud por su ayuda, lo que refuerza su ego. Algunos lo dominan altruismo narcisista. En el síndrome de la enfermera, la persona no busca ningún beneficio a cambio. Su deseo de ayudar nace de la pura empatía y generosidad. Las relaciones de pareja con alguien que sufre el síndrome de enfermera sí pueden volverse muy tóxicas. La enfermera lo dará todo por su pareja, mientras que la otra persona puede llegarse infantilizada o dependiente. Y ojo, imagínense que se me junta un síndrome de enfermera con un hipocondriaco, una codependencia súper preocupante. Las personas, como somos seres sociales y por tanto siempre buscamos tener trato con la gente y le vamos a dar importancia a lo que el resto piense de nosotros, llevándonos a actuar de cierta forma para sentir aprobación y aceptación. Uno de los comportamientos que suelen obtener un mayor reconocimiento desde el punto de vista social es ayudar a otras personas. Y por lo general, el ser altruista es una cualidad muy positiva. Podemos utilizar nuestros conocimientos y experiencias para ayudar a otras personas, pero esto puede llegar a convertirse en un problema. ¿Qué ocurre cuando una persona prioriza el auxiliar a otra por delante de sus necesidades? Bueno, pues aquí es cuando se vuelve el síndrome del salvador, ¿no? El modelo del triángulo dramático que propone Stephen Cartman, él explica estos tres papeles que se adoptan en las relaciones interpersonales y va a servir para poder identificar dónde se sitúan las personas cuando se relacionan con los demás y por lo tanto permite salir del personaje que se está jugando. Miren, el perseguidor toma una posición agresiva frente al otro, critica, juzga, actúa y castiga.
y así sitúa desde el control. La víctima toma un papel de queja en el que no asume sus responsabilidades. De esa manera, se vuelve dependiente y busca un salvador que resuelva sus dificultades. El salvador busca rescatar al otro de manera incondicional sin dejarle resolver sus problemas, haciéndose responsable de lo que le ocurre, llegando incluso a olvidar sus propias necesidades. Ese es el triángulo que propone Stephen Carman. Tiene que haber siempre un perseguidor, una víctima y el salvador, para que nos demos cuenta. Ahora, ¿cómo vamos a salir de este síndrome? Hay que tomar conciencia de la máscara que utilizamos al tratarse de un patrón inconsciente, seguramente aprendido a través de las primeras relaciones significativas de la vida. La conciencia es el primer paso para salir de él. Normalmente, el rol del salvador puede haber sido utilizado desde niños para equilibrar el sistema familiar. Querer romper con este juego a través del síndrome del salvador, la persona se siente especial, se siente valorada y amada, y muchas veces no quiere salir de él, se siente imprescindible. Si se da cuenta de su propio malestar, viendo cómo carga una mochila emocional de responsabilidades ajenas, claro que se da cuenta. Además de hacerse consciente del malestar del otro que no puede tomar decisiones, es probable que se sienta más preparada para querer cambiar el patrón. Esto es para que salgamos nosotros del síndrome de salvador si alguno de nosotros lo tiene. ¿Cómo? Pues hay que amarnos a nosotros mismos. Una de las causas o de las consecuencias del síndrome del salvador es que la persona se olvida de sí misma, y ya se los había dicho. Esta baja autoestima lo provoca y por eso necesita ayudar constantemente al otro. Querer ayudar un poco menos al otro le va a permitir darse un espacio a sí mismo y empezar a quererse. Además, es importante que sepa ahí los límites que te decía, poner límites, a ver, hasta dónde verdaderamente me toca. Te escucho, te puedo dar un consejo, pero cada quien hace su tarea. Y entonces también hay que aprender a amar al otro tal y como es. No te obsesiones por querer cambiar a la persona. No se va a hacer, no vas a entrar en ella, en su cabeza, y vas a transformar su forma de pensar, ni la persona va a entrar en tu cabeza y va a adaptarse a tu forma de pensar. Entonces hay que amarla como es. Aquí va la empatía contra la simpatía. Suele describirse al salvador como una persona empática, pero es importante no confundir la empatía con simpatía. A ver, la simpatía es la capacidad que tenemos para solucionar los problemas de los demás desde nuestra propia visión, es decir, desde la forma en que lo haríamos nosotros. La empatía es la capacidad de ponernos en la piel del otro, acompañándolo y ayudarlo a solucionar sus conflictos a su propia manera, permitiéndole que crezca. A ver, yo tengo esta simpatía, una capacidad para solucionar los problemas. Ok, pero la empatía va a ser, me pongo en tus zapatos, y ponerme en tus zapatos es aceptarte como eres. Que a lo mejor tú no vas a ser diligente, que tú no tienes tanta tolerancia a la frustración. Entonces no puedo esperar que hagas lo que yo te estoy diciendo, termino haciéndolo yo. ¿Sí me explico? Y eso es el síndrome del salvador. Ahora, ¿cómo trabajar con una persona que tiene este complejo? Pues hay que adentrarnos en su área emocional. Hay que adentrarnos orientando sus objetivos principales hacia ser feliz y conseguir identificar cosas en su día a día que haga para sí mismo y no que obtenga gratificación en ello, centrando la importancia en cubrir sus propias necesidades antes que las del resto. O sea, ves, como te digo, el testimonio que viene en el video, el señor está ya con una codependencia con su familia y ya se olvidó de su esposa y de sus hijos. A ver, no, regresa a ti mismo. El casado casa aquí, tú tienes que estar con tu esposa y tus hijos. Sí, puedes estar al pendiente de la salud de tu mamá y hacer equipo con tus hermanos, pero no eres el salvador de tu mamá. Trabajar la asertividad. Miren, una vez que conseguimos objetivos tanto a corto como a largo plazo, cuya única finalidad está dirigida a personas en particular y no implique a nadie más, se empezará a trabajar en la asertividad, comportamiento del que seguramente también va a carecer la persona del síndrome de salvador. Hay que establecer límites, por favor. Además, es importante que la persona con complejo de salvador ponga límites. O sea, y si tú vas a ayudarle a salir de este síndrome, pon límites, por favor.
y decirle tienes que poner límites, tienes que tener presente en las relaciones con otras personas, por ejemplo, no convertir los problemas de los otros en propios, no es tu problema, o no forzarse a este límite e intentar dar más de lo que puede simplemente por sentir que debe, ¿sí? Esta distinción entre deber y querer va a ser clave a la hora de trabajar con ellos, ya que muchas veces no diferencian estos conceptos. Es que yo debería de hacer por ella, yo debería de hacer por él. No, tú quieres hacer y no estás respetando el límite que la persona te pone. O déjala, aconséjala, pero es su historia, es su vida, es su persona. Pues bueno, se nos acaba el tiempo. Ahí está, de tareita, revisémonos este síndrome del Salvador. Fíjense que también en un libro que leí que se llama Mientras Bebías, es una novela, tener familiares con alcoholismo o adicciones nos genera este síndrome del Salvador. Entonces hay que trabajar en ello, hay que revisarnos, hacer un autoexamen y ponernos las pilas, porque muchas veces estamos desgastados emocionalmente y no encontramos, no somos felices donde tenemos que estar por tener estas codependencias a quienes queremos salvarles la vida por nuestro síndrome de Salvador. Nos vemos en la próxima.

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0: 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Es la 1:32.
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0: En este momento, la temperatura, 31 grados. 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
7: Cada hombre es una criatura del tiempo en que vive y pocos son capaces de elevarse sobre esas ideas. Voltaire.
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1: 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Son las 2:02.
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0: En este momento, la temperatura, 31 grados. 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
1: Dios no manda cosas imposibles, sino que al mandar lo que manda, te invita a hacer lo que puedas y pedir lo que no puedas y te ayuda para que puedas. Frases de San Agustín de Hipona sobre la fe.
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0: En este momento, la temperatura, 32 grados. 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
3: Todos nos amamos más a nosotros mismos que a otras personas, pero nos preocupamos más por su opinión que por la nuestra. La suerte es lo que sucede cuando la preparación encuentra la oportunidad.
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San Faustina Kowalska, la sierva de la gran misericordia infinita que abarca al mundo entero y nos recuerda a un Dios que nos impulsa, un Dios misericordioso, de esta verdad que está en la Biblia, en el Nuevo y Antiguo Testamento. Un llamado que con cada día se vuelve más necesario, en un mundo caído y con miedo que se sumerge en la adversidad. Mucha crueldad ciega, el rechazo de las virtudes que nos encomienda Dios y la falta de coraje para acercarnos y crecer junto a Él. La misericordia de Dios es un recuerdo para todos nosotros, el recuerdo de que Dios es el camino, la verdad y la vida. Las 3 de la tarde nos recuerdan la hora de la muerte de Jesús en la cruz, la señal más grande de amor de Dios por la humanidad. Nos dio a su Hijo para redimir nuestras debilidades y fallas, el dolor necesario que pasaste para salvarnos y la sangre y agua que brotó de tu corazón como una fuente de misericordia para nosotros. A las 3 de la tarde le pidió Jesús a San Faustina: sumérgete totalmente en mi misericordia y glorifícala. Invoca su omnipotencia para el mundo y especialmente por aquellos que viven en pecado. Y aunque sea por un breve instante, reflexiona sobre mi pasión, sobre todo en el desamparo en que me encontraba en momento de mi agonía. Esta es una hora de gran misericordia para el mundo entero. En esta hora puedes obtener todo para ti y para los demás con solo pedirlo. En esta hora, procura rezar el Vía Crucis si tus deberes lo permiten. Si no, entra un momento en la capilla y reza al Santísimo Sacramento, a mi corazón que está lleno de misericordia. Y si no puedes entrar en la capilla, simplemente ten un momento de reflexión allí donde estés, aunque sea por un brevísimo instante.

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0: Quien no ha tenido tribulaciones que soportar es que no ha comenzado a ser cristiano de verdad. Frases de San Agustín de Hipona sobre la fe.
1: En este momento, la temperatura, 32 grados. 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
3: El momento en que la mayoría de vosotros debería retirarse es cuando estéis forzado a estar en una multitud. Epicuro.

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0: Cuando rezamos, hablamos con Dios, pero cuando leemos, es Dios quien habla con nosotros. Frases de San Agustín de Hipona sobre la fe.
1: 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Son las 3:34. En este momento, la temperatura, 32 grados. 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
2: El cristal rompe tu cuerpo. Destroza tu mente. Te aleja. 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
0: A toda hora, en Estéreo Mendel, son las 4:03. 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En este momento, la temperatura 35 grados. 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
3: Es lo que lees cuando no tienes que hacerlo, lo que determina lo que serás. Oscar Wilde.

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aprueba a los buenos, tolera a los malos y ámalos a todos. Frases de San Agustín de Hipona sobre la fe.

0: 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Son las 4:32.
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0: En este momento, la temperatura, 35 grados. 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
8: Cada hombre es una criatura del tiempo en que vive y pocos son capaces de elevarse sobre esas ideas. Voltaire.
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0: Dios, lo que más odia después del pecado es la tristeza, porque nos predispone al pecado. Frases de San Agustín de Hipona sobre la fe.
1: 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Son las 5:03.
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1: En este momento, la temperatura, 34 grados. 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
3: El camino perderás personas y cosas, no te pierdas con ellas. Es una locura odiar a todas las rosas porque una te pinchó, renunciar a todos tus sueños porque uno de ellos no se realizó.

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0: 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Son las 5:33. En este momento, la temperatura, 34 grados. 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
2: Dadme un punto de apoyo y moveré el mundo. Hace falta toda una vida para aprender a vivir.
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